0: Acabamos de escuchar la canción No Siendo Más de las Añez, que en alemán traducido significa...
1: Bueno, algo así como Ohne Weiteres einfach existieren.
0: Genau. Y trajimos estas dos canciones en conjunto después de que estábamos hablando de la idea de la educación feminista y de lo difícil que es a veces criar niños varones y pensar qué es lo que serán ellos en el futuro y cómo hago yo para que con el miedo también de qué hacer para que este niño respete y cómo ayudarlo, cómo resguardarlo.

0: Llegamos aquí presurosas. Hemos venido convocadas por un sueño. Las mujeres recorremos las plazas del mundo desplegando palabras.
1: Hemos llegado de todas partes, unas tristes, otras alegres, algunas rotas, trazando arcoíris con nuestros colores de piel, constelaciones con nuestras miradas.
2: Nos encontramos proclamando la soberanía de nuestros cuerpos, defendiendo la libertad de nuestros pasos, haciendo resonar nuestra voz de continente a continente, transgrediendo mandatos, construyendo metáforas amables con la fuerza de nuestros deseos.
3: Enlazándonos, más allá de nuestra edad y de nuestras nacionalidades, acarreando esperanzas de la desesperanza.
4: Tejiendo redes, laboriosas arañas. Construyendo ciudadanía, centímetro a centímetro. Transformando la realidad con nuestros caminares.
5: Incursionando el viento vestidas de cometas. Despeinadas de flores. Deliberadas. Presentes en esta marcha por la vida.